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Ahí está, señores, ellos son los Tigres del Norte. El tema de la mesera, 5 de la tarde, ya con 8 minutos. Avanzamos rápidamente con más de la música. Señores, hoy en esta hora vamos a tener dos canciones de un solo artista. Así que ya sabes, ya tengo una programación en sí. Pero ya traigo unas peticiones que me han hecho llegar a través de las redes sociales, a través de las llamadas fuera del aire. Ahí vamos a enfocarnos en esos artistas que tenemos aquí pendientes, ¿sale? Oye, saludos ahí para la raza que nos está sintonizando. Muchas gracias, dice Lobo. Acá por la Luis Cortines, manda saluditos para todos los que andamos acá enfiestados, dice. Echándonos unos bucuques. Mire nomás, Saludos para el Carlos, al Pantanori. Ahí le mandamos el saludito. ¡Ah, loco baquetones! Nomás la señal de humo y échale, ahí te caigo. Ahí le mandamos el saludito, pues muchas gracias por estar en sintonía. Dice Lobo, ahí para toda la raza de la Colosio, sector 2. Estamos escuchando la genial 105. Muchas gracias. Ahí para toda la racita también que nos sintoniza a través de la aplicación. Ahí baje usted la aplicación en Mac Store o bien Apple Store, cualquiera de los dos en Android. Baje la aplicación de radios en línea, sintoniza el 105 ahí, ya que descargue la línea y ahí nos escucha en cualquier parte del mundo, Siempre y cuando traiga datos e internet, ahí con gusto nos van a escuchar en cualquier parte del mundo, de aquí hasta Rusia, de Rusia a Japón y todos lados. Ahí nos traducen y todo. Se crea, no es para tanto, pero sí. Vamos a continuar rápidamente con más de la música. Vamos con el segundo tema musical de los Tigres del Norte. Es el tema ¿Quién? A través de la que suena 105.1.

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Ahí está, señores, es Juanito Ortega con el tema Yo Tengo Un Amorcito. Son exactamente las 5 de la tarde, ya con 32 minutos. Oiga, señores, recuerden que ahorita a las 6 de la tarde llegan a Jelly Muñán con más de la programación del 105.1 Genial Estéreo en este maravilloso sabadito, fin de semana. Señores, ya mañana es celebrando San Francisco allá en Magdalena, y todo el mundo se va desde hoy, o desde ayer se fueron, ¿verdad? Bueno, pero si te vas hoy, señor, lleva lo mejor de lo mejor para que puedas vestirte lo mejor de lo mejor y llegar allá pantallando todo mundo. 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Vamos a continuar rápidamente con más de la música a través de la que suena genial 105.1. Recuerdas, estás en el 2x1, dos canciones de un solo artista. Y llegan los Bukis a través de la que suena genial 105.1.

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está, señores. Ellos son los recoditos, el tema, la escuelita. Con esto finalizamos el 2 por 1. Por supuesto, con esto nos despedimos. Muchísimas gracias al haberme acompañado. Se van a quedar en la grata compañía de Nayeli Muñán. Yo regreso con todo el favor de Dios el día lunes, si el todo por eso nos permite, en punto de las 2 de la tarde, a través de la que suena genial 105.1, genial estéreo. Cuídense mucho. Dios me lo bendiga a todos y cada uno de ustedes. Y por supuesto, siguen en la programación genial 105.1. Gracias, con permiso. Hasta la próxima.

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8: Ok, chicos. Ay, nos quedamos mudos por acá. Buenas, buenas. Ay, Dios. Vamos a programar. Chicos, pues ya son las 6:16. Me ando ahogando. Oye, pues ya son las 6:16 por acá en la Genial 105.1 FM. Para mí es un gusto, un placer saludarte de nueva cuenta el día de hoy, sabadito, sábado. El día de hoy, 3 de octubre del 2026, chicos. El día de hoy estamos celebrando todos los que van por el nombre Gerardo, Froilán y María Josefa. El día de hoy, 3 de octubre, tenemos 275 días transcurridos, solamente 90 días por transcurrir. Y yo quiero saludar a Lupita López Esparza, que el día de hoy está de manteles largos. Saludos también para Rosa Aurora, que cumple años, hija rapa papá. Ah, ok. Ay, Dios mío. No sé quién lo dejó aquí. Ahorita voy a averiguar para darle, pero bueno, yo entiendo eso, ¿eh? Rosa Aurora, cumpleaños, hija, pau, pau, pau, pau. Bueno, pues saludos, saludos. Buenas, buenas.
9: Hola.
8: Hola.
9: Hola, Nayeli.
8: Hola, hermosa. ¿Cómo estás?
9: Pues bien, aquí escuchándolo, voy a comerme lo que me quedó de la mediana, de la mediodía de mi pollo y mi papa, y más tarde me como verduras, lo que como más.
8: ¡Ándale!
9: Sí, y decir, y quiero una canción.
8: A ver, ¿a cuál vas a querer, Bella?
9: Quiero una de mi chaca, mi ex chaca.
8: A ver.
9: Quiero oír una voz.
8: Oí una voz.
9: Sí, oí una voz.
8: Una voz con Sergio Vega, ¿verdad?
9: Sí, claro.
8: Ok.
9: Sí.
8: Y
9: de mi chaca.
8: Ajá. Oye, corazón, ¿y la otra canción cuál sería?
9: La otra canción, quiero No llores por él, de Conjunto Primavera.
8: Ah, qué bonita canción. Saludos para quién, mi reina.
9: Para mi marido Jesús, que lo amo, y para usted también, para Miguel y Miguel.
8: Gracias, corazón. Okay. No llores por él. Ande. No llores por él, Conjunto Primavera. ¿Cuál quieres primero, corazón? ¿Sergio Vega o Conjunto?
9: Sergio Vega.
8: Vale, aquí está, mira, súbele tu radio de una vez, corazón. Gracias. Bye, bye. Ahí está, saludos a la tremenda Citlali y para su esposo Jesús. Bien aplicada la Citlali, hombre. Uno tiene que aprender de la Citlali. Buenas, buenas.
3: Buenas, buenas.
8: Buenas, buenas, Ramón, ¿cómo estás?
3: Aquí estamos muy bien, fíjate, oye, quisiera platicar. Fue todo un éxito, la Sunrise ahí, allá en conocida cantina. Este fue un éxito total. Fíjate que hasta unos amigos ahí que decían que la saludara, que sabe qué, y otros que un señor que maneja Shara, que me conoce ahí, que quería que hasta la enamorara. Yo, no, ¿cómo la va a enamorar? Pues que es casada, de que yo estoy tan cerca de mi amiga, de que y está casada y tiene pues su esposo, ¿cómo va a poner a faltar el respeto así? Le dije, pues no, yo es mi amiga y yo la quiero mucho, pero como mi amiga, le dije, y mamá, y ahí estamos conviviendo y todo muy bien, y me fui a dormir a quedar en su casa, porque era muy noche. Hasta mañana me voy a quedar, hasta mañana me voy a ir muy noche.
8: No, pues qué bueno, qué bueno, que se la pasaron muy bien.
3: Sí, sí. No sabes, ahí ella te va a hablar más rato. Nada, si te habla, te va a decir con...
8: Ok. Me da mucho gusto que se hayan divertido, que le hayan pasado chévere. Y por supuesto, sí. ¿Y ya estás en tu casa, Ramón?
3: ¿Eh?
8: ¿Y ya estás en tu casa, te digo?
3: Sí, aquí en mi casa, allá andaba todavía, pero no, ya me vine porque, ya estoy aquí.
8: Qué bueno, me da mucho gusto.
3: Sí, y ahí te hablo también para unas canciones.
8: A ver, ¿a cuáles quieres?
3: Pues ponme... Más pienso en ti,
8: de Sergio Vega.
3: Más
8: pienso en ti.
3: Pienso en ti. Si me pone esclavo, llamo a la onda más, porque ayer la cantamos ahí, como un rato ahí la sonra yo.
8: Ajá.
3: Y pues ahí yo canté una parte, ella canté otra. Y,
8: ah, mira, pues qué padre, qué bueno. Muy bien, sí. Corazón, pues aquí te la mando entonces, Esclavo Llamo, Banda Machos.
3: Y a ver si luego para la otra ahí, cuando no tengas nada que hacer, ¿no? Y yo aquí también no tengo nada que hacer, a ver si mira, me la llevo a las dos.
8: Ah, ¡ay! ¿Quiere de a dos el hombre? ¡Qué bárbaro, Ramoncito! Ok, corazón, muchas gracias. Y aquí te complazco un momento, ¿ok?
3: Sí,
8: vale, cuídate mucho, ¿eh?
3: Sí,
8: bye, bye. Ándale, igualmente. Ahí está el Ramoncito, mira nomás. Andaban de gira artística el día de ayer. Qué bueno que se divirtieron, ¿verdad? Vamos a escuchar, chicos, esto que viene a cargo de Sergio Vega. Oye una voz. A ver, vamos a ver quién tenemos en línea. ¿De una vez? Pues de una vez, ¿verdad? Buenas tardes.
10: ¿Qué hubo? ¿Cómo andas?
8: Todo bien, con los pies, corazón.
10: Con los pies.
8: ¿Y tú cómo andas?
10: No sé,
8: con las manos, va a decir. ¿Qué pasó? El día de ayer tuve una comisión sindical, corazón. Trabajo, ya sabes, trabajo es trabajo.
10: No, todo bien. No, ahí nomás, ahí, ánimo, y qué bueno que ahí andamos.
8: Muchas gracias. ¿Y tú cómo andas? ¿Qué pasó ayer? ¿Qué te pasó ayer?
10: Con los zancudos, todo lo que da aquí.
8: Ah, sí, andas alimentando a los zancudos ahora, corazón.
10: Sí, pues sí.
8: Eso, está bien, está bien.
10: Oye, este ángel me dan pique.
8: Pica, pica los zancudos. ¿Te acuerdas de esa canción?
10: Pica, pica los mosquitos. Pica, con buenísimo. Ah, pon esa, pon esa.
8: Ay, la otra vez me hiciste poner una canción muy fea, ¿eh?
10: No,
8: ¿quién la canta? Esa no me acuerdo, pero sí.
10: A ver. Como, pero son de los 90 por allá.
8: Sí, pues es del año de 1800 Carranza.
10: Sí, están pican los picos.
8: Los mosquitos, mira, aquí está. Pican con gran disimulo. Se llaman los...
10: pican cuando...
8: Ay, Dios.
10: Cálmate.
8: Mira, aquí está. Es esta.
10: A ver.
8: Hoy.
11: ¿Te gusta tocar mucho eso?
8: ¿Te acuerdas? Me imagino que andabas en el antro todo lo que da con esa canción.
10: Sí, en un momento.
8: Y haciendo... Esa mera es.
10: El Kiko está cantando.
8: El Kiko, oye, ¿el Kiko perruno o el Kiko, el de dos patas o el de cuatro patas?
10: Se
8: separó y ya. No te aguantas, Sony.
10: Estoy andando ahí con tus cosas.
8: ¿Cuál canción te pongo, Tony?
10: A ver, ponme la de una Ramona. No, los invasores, los Invaders of the North.
8: Invasores. Ajá, y luego.
10: Edward Blueberry.
8: Ok. La de Don Mora. A ver.
10: Ponme la de. A ver. Una buena y una suave.
8: La que yo quiera.
10: 30 y tantas primaveras, que no sé. Esa.
8: Ok, bueno, pues sí, ya que aquí está.
10: Ah, bueno, y si tienes chancita, pues ponme la de uno de los tigres del norte, una de las viejitas.
8: De las viejitas, pero bonitas. El romántica, trabajo. Corrido, ¿de cuáles?
10: ¿Dónde?
8: De las románticas, ¿de cuáles?
10: No, corrido de los Tigers.
8: Ok, pero muy bien.
10: A ver, ¿cuál tienes ahí?
8: A ver, aquí te digo, corridos viejitos, bonitos. Dice, la camioneta gris.
10: Esa,
8: la tumba mero. La tumba del mojao.
10: No, esa, la camioneta azul.
8: Oye, ¿no está muy belicón el asunto?
10: No, está bien, son corridos de los buenos.
8: Ah, bueno. De los caros.
10: No creas que acá, pues va a salir el canal, nada de eso.
8: Ah, ok, bueno.
10: Junior H.
8: Ya estás. Aquí está, mira, mi Tony.
10: Vámonos.
8: Gracias.
10: Un poco de alemán, para toda la raza, no vale Sonora, que la tomen a gusto y luego la vamos a recio y no vale Arizona y todo eso.
8: Muy bien, ahí quedó tu saludo, corazón. Gracias, Tony.
10: Ánimo, pues, ánimo.
8: Adiós.
10: Adiós.
8: Bye bye. Ahorita anda fungiendo su función. Vaya la redundancia. De alimentador de mosquitos el Tony. Saludos para él. Buenas tardes.
12: Buenas.
8: ¿Quién habla?
12: Te habla Luis de aquí en la Petróleo.
8: ¿Qué onda, Luis? ¿Cómo estás?
12: Andaba perdido.
8: ¿Andabas perdido o andabas de parranda, corazón?
12: No, andaba
8: pensando. ¡Ay, Dios mío santo! ¿Y qué onda, mi Luis? ¿A qué se debe el honor de tu llamada?
12: Unas cancioncitas.
8: ¿A cuáles vas a querer?
12: Ahorita que estabas hablando con este otro camarada, me estaba acordando de mi infancia, igual, como estaba escuchando todas esas canciones.
8: A ver. ¿De a cuál?
12: ¿Te acuerdas las de Cepillín y todo?
8: Ajá. En la feria de Cepillín me encontré una guitarra, taratara.
12: La chinita.
8: La chinita en el bosque. Pero canta Luis conmigo, yo no canto ni en la regadera, corazón. A ver, ¿y cuál vas a querer entonces?
12: Quiero una de Sergio Vega.
8: Sergio Vega.
12: Y quiero la de que se llama Cuando el sol salga al revés.
8: Cuando el sol salga. Uy, qué relón. Bueno, ¿y la otra cuál sería?
12: Quiero una de Busqué una de la de Capaz de la Sierra.
8: Ajá.
12: La de Con Olor a Hierba.
8: Con Olor a Hierba. ¿A poco te echas el pasito durañense también?
12: ¿Dónde?
8: ¿A poco te avientas el pasito duranguense? Eso, Luis. Muy bien, corazón, pues ahorita te complazco tus canciones. ¿Tienes saludos para alguien en especial?
12: No, hasta escucharla aquí en la casita y saludos para ti y para toda la audiencia.
8: Gracias, Luis. Ahorita te mando tus rolitas entonces, ¿eh?
12: Dale, cuídate.
8: Bonita tarde, bye bye. Ahí está el tremendo Luis. Me acordé de la canción de Franco de Vita, ¿no? Vamos a continuar, chicos, por acá con más de la buena música. Vamos a ver, buenas tardes.
13: Buenas, buenas.
8: Hola, hola. ¿Cómo estás?
13: Muy requete bien.
8: Qué bueno, me da mucho gusto.
13: Estoy como Santa Elena.
8: Cada día más rellena.
13: Cada día más rellena.
8: Ay, estamos iguales entonces, corazón. ¿Y qué onda, Sandrita?
13: Aquí tomando una sodita.
8: Ah, sí, viene heladita con hielo y toda la cosa.
13: ¿Eh?
8: Viene heladita con hielito y toda la cosa, te digo.
13: Un muchacho ahí llegó allá afuera y le pitó al baño y salió.
8: Ajá.
13: Bueno, pitó ahí, no sabíamos a quién le pitaba y le dijo, se asomó al baño y le dice, ven. Y ya salió al baño y le dice, aquí ve la motijo. Sí, le dice, porque es mi esposa. Y dice, ay, que le mandaron esto, dice, y trae una soda y tres hamburguesas. Pues mejor para mí, dije yo.
8: Pues bueno, dijiste, amor es compartir.
13: Pues sabe quién es, pero yo no salí, salió el baldo, porque yo no.
8: Mirá, qué bárbaro. ¿Y qué dijo el baldo? Bueno, compartimos. Pues compartiremos, dijo.
13: Pues es que si es un regalo, pues bienvenido.
8: Pues claro, por supuesto.
13: Y están bien buenas. Muchas gracias, muchacho. No sé quién eres, pero muchas gracias.
8: ¡Míralo!
13: Oye.
8: Mande.
13: ¿Y qué show? ¿Qué onda contigo? Vete que te estuve hablando y nada, señorita.
8: Corazón, el día de ayer estaba fuera de servicio totalmente.
13: Decía,
8: el número que usted marcó está fuera del área de servicio. Favor de no marcar más tarde. El mío así dice, favor de no marcar más tarde. Es más, favor de no volver a marcar nunca.
13: No, y sí nos lo pasamos a gusto, fíjate, el Ramoncito, bien amable y todo, bien. Y pues yo le tenía que pagar con la misma moneda, pues me lo trae. Le dije, no te vayas, le dije, vámonos para la casa. Ya, te quedo, me lo llaman, ya no te vas. Y sí, se vino y ahí durmió. Le dije, pero le voy a decir a la Nayeli para que no se sienta celoso, si ya sabe que ella también la quiere mucho.
8: Yo te quiero mucho, le dijiste al...
13: Ya, sí. Pero si te estaba llami, nada, la señorita le vale.
8: ¿Y qué canción cantaste ayer, Sandra?
13: ¿Eh?
8: ¿A cuál canción cantaste ayer?
13: Esclavo y Amo.
8: Oye, ¿y no salieron corriendo?
13: No, sí. El Ramón está bien enojado, dice que traía alfombra roja y hoy, ¿quién sabe qué?
8: Ándale.
13: Que había dos, tres chapulines ahí que querían brincar, pero le digo, ah, pues qué bueno, qué gracias, le digo.
8: O sea, no, que se fueron de agorra.
13: Sí, de todo.
8: Está bien,
13: todo
8: está bien, hombre.
13: Gracias a Dios. Pues sí, iba la Lulú, pues, baila Lulú, mueve Lulú.
8: Qué bueno, corazón, que se la pasaron increíble.
13: Y luego es el vestido aquel, el azul es un
8: amo. Oye, es la de la del vestido rojo.
13: Ah, el que me dijiste que estaba bonito, ¿te acuerdas allá cuando pasamos por allá por la Abregón por allá, te acuerdas?
8: Ajá. Okay, sí.
13: Ah, pues me lo traje.
8: ¡Írala! Ay, la Sandrita. Pero bueno, que se la pasaron increíble, corazón. Eso me sí, agrada mucho.
13: Yo, este me dijo mi amigo que está muy bonito, así que sí. Este voy a agarrar. Ah. Y me lo medí y al puro dedo.
8: Ok. Bueno.
13: Y ahí, pues ahí le mando un saludo a doña Emita, a doña Lupita, a doña Ceci. Y es que no me acuerdo de la señora de, ¿cómo se? Dolia, ¿cómo? Elodia.
8: Obedia.
13: Obelia, ándale a ella. y me gusta mucho porque siempre pide del celo del trans. Y ahora le voy a dedicar una. Bueno, se la voy a mandar, no se la voy a dedicar, se la voy a mandar porque sé que le gusta mucho. Uh-huh. La de dos gotas de agua.
8: Dos gotas de agua. Muy bien, corazón. Ajá. Pues aquí te la mando entonces, ¿eh?
13: Y ponme otra.
8: A ver, córrele, rema, le dijera el trapa.
13: La de este que dice, me gustas mucho tú, esa.
8: Ok, pues, muy bien. Aquí y está entonces.
13: Gracias porque me
8: escogiste
13: un vestido muy bonito.
8: Ya, ¿qué dices? El del pegue.
13: Que le pongas a él el viejo
8: del
13: sombrerón y
8: la Lulú, dice. Ok, ahí se la vamos a mandar al Baldo, entonces.
13: Ok, thank you very much, my friend.
8: ¡Ajá! ¡Y le entró el Robin!
13: I love you.
8: Ya, fueron 5 pesos nada más, hombre.
13: I love you.
8: Cuídate bye. Mucho, bye-bye. ¡Qué bárbaro! ¡Ay, Dios mío! ¡Santo los hombres! ¡Dios! Aplácala, por favor. Vamos a escuchar 30 y tantas primaveras. Después de 30 y tantos minutos.

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0: Ok, chicos, oye, saludos a Max, saludos para los guardias de la Master Lock que nos están acompañando y saludos para mí, de parte del Max, saludos, gracias Max, un abrazo para ti. Saludos para Jesús de todos lados, saludos para Arlet, la de los ojos verdes. Saludamos también a nuestro amigo Don Lupe, a Mari Carmen allá de las Colinas del Sol, saludos a Mari Carmen acá por la Moctezuma. Saludos para Luis, ahí en la Petróleos. Tenemos saludos para Miguel Ángel también. Saludos para el Rayo y el Patrón. ¿Qué onda, Rayito? ¿Cómo andas, eh? Buenas tardes.
1: Buenas tardes.
0: Hola, hermosa.
1: Hola, preciosa.
0: ¿Cómo estás, hermosa?
1: La sangrita me ganó.
0: ¿Te ganó la sangre ahora?
1: Sí, le hizo crema y tacos, ella.
0: Ay, esa Sandrita, qué bárbaro. ¿Y qué onda, andas? Corazón? ¿Qué andas haciendo?
1: ¿Y cómo andas tú, Nayeli?
0: Muy bien, corazón. Andamos muy bien, gracias a Dios.
1: Ay, yo ando con los pies.
0: Qué bueno, qué bueno. ¿Y qué onda, corazón? ¿A qué se debe el honor de tu llamada, reina?
1: Mandarles un saludo especialmente para ti.
0: Gracias.
1: Esperando a Sergio, ¿no ha hablado?
0: ¿No ha hablado el Sergio? No, debe andar perdido o de barranda, yo qué sé.
1: Me gusta mucho escucharlo.
0: Ah, sí. El Sergio el soñador.
1: Sí.
0: ¿Verdad?
1: Sí. Mande. No oí bien completa la canción de anoche. Esperando con ansias.
0: Espero cada día con ansias.
1: No, aquí, no, sí.
0: Aquí te la voy a poner, corazón.
1: No, pero quiero otra.
0: Ah, ¿quieres otra? Ok, tú dime, sí, cuál claro. ¿Quieres? ¿A cuál quiero, te pongo?
1: Quiero una... La tumba será el final.
0: La tumba será el final. Será el final, perfecto.
1: No sé, tengo otra cosa, estoy como el rayo. El rayo y el patrón.
0: El rayo y el patrón. Oye, corazón, ¿y la otra cuál sería?
1: No, pues esperando con ansias.
0: Espero con ansias. Muy bien.
1: Es de Remy Valenzuela.
0: De Remy Valenzuela, sí, es, corazón.
1: Sí,
0: bueno. Saludos. Ay, para quién.
1: Yo pensé que me estás pidiendo tres canciones.
0: Ándale.
1: Yo pensé que me estás pidiendo que te pidiera.
0: Si tú quieres, si tú quieres tres canciones, yo te pongo tres canciones, reina. A ver,
1: no,
0: ok. Mira, de una vez te vamos a poner Espero con ansias.
1: Ah, un saludo para todos.
0: Porque tienes desde ayer esperando con ansias, ¿va?
1: Yo soy la Sandrita chiquita.
0: La Sandrita la chiquita.
1: La Sandra del Baldo.
0: Ok.
1: También un saludo para el Baldo.
0: Ajá.
1: De mi parte.
0: Ok.
1: Y para todos, Ramoncitos, y para todos que hoy escuchan la genial.
0: Bien.
1: Número uno.
0: Esa. Corazón.
1: Ay, ya te extrañamos mucho.
0: Ay, yo también los extrañé muchísimo, ¿eh?
1: Sí, pues sí.
0: Demasiado, no te imaginas, corazón.
1: Como ya no vuelvo a hablar porque yo nunca agarro línea.
0: Ay, no digas eso, ¿eh?
1: Mira, bendiga siempre.
0: A ti también, corazón.
1: Se va para su casita.
0: Gracias. Un abrazote para ti, mi reina.
1: Ay, igual.
0: Y ay, ahora sí que la espera terminó, reina. Aquí está tu canción. Ah, sí.
1: Y para que baile mucho, ¿no? Le pones una de socio de ritmo de mañana.
0: Muy bien, ya dijiste.
1: Ah, mañana me viene.
0: El lunes, corazón.
1: Ah, ok. Socio de ritmo para que baile.
0: Ok. De tu parte, corazón.
1: Ahí sí te sale una de socio de ritmo.
0: Ajá.
1: Pero no me acuerdo cómo se llama.
0: Sergio el ritmo, la que sea, ¿verdad?
1: Sí, sí. Que pase buena noche, mi reina.
0: Tú también, corazón, ¿eh? Un abrazote para ti, corazón. Dios te bendiga, reina.
1: Gusto que estés bien.
0: Igual. Bye, bye.
1: Ahí te veo. Ahí te veo mañana.
0: Ahí nos vemos, corazón.
1: A tu casa.
0: Ah, ok. Ya dijiste.
1: Okay. Sí, a tomar cafecito.
0: Gracias. Bye. Bye.

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Ok, chicos, bueno, pues por acá complacimos al compadre. Saludos para Morgan, Rubén Morgan, para Daniel Morgan también, que nos están acompañando allá en algún lugar de este mundo. Tenemos saludos para Max también acompañándonos, Max, para los guardias de la Master Lock. Saludos para el Rayo, para el Patrón, saludos para Alma y Aníbal allá en Santa Cruz. Saludos también para Sandra de allá del Nuevo Nogales. Le mandamos un cordial saludo, la Sandrita. Espero que hayas disfrutado tus canciones, reina. Y por supuesto, fíjate que en esta tarde quiero platicarte de esta colaboración tan buenísima y tan importante en la carrera de Grupo Firme. Resulta que Grupo Firme y Ricardo Arjona presentan Amor Factura. Ricardo Arjona vuelve a apostar por esas historias cotidianas que suelen convertirse en el punto de partida de sus canciones, aunque esta vez lo hizo con una compañía inesperada, ¿eh? El cantante se unió a Edwin Cass y Grupo Firme para lanzar Amor Factura, una colaboración que cruzará su estilo narrativo con el regional mexicano. Fusionarlo, imagínate tú, padrísimo, ¿no? La canción cuenta la historia de un hombre que se siente utilizado por una mujer y juega con una idea que atraviesa toda la letra. ¿Qué ocurre cuando una relación deja de estar sostenida únicamente por los sentimientos y empieza a funcionar como una transacción en la que alguien da, otro recibe y finalmente llega la cuenta? ¡Qué triste! Musicalmente, Amor Factura combina elementos del regional mexicano y el bolero norteño. Allí aparece uno de los aspectos más llamativos del lanzamiento, el encuentro entre el universo de Arjona y el sonido de Grupo Firme, una de las bandas que llevó la música del regional mexicano a audiencias masivas durante los últimos años. La colaboración también resulta particular porque Arjona no suele construir su repertorio alrededor de participaciones con otros artistas. Esta vez encontró en Edwin Cass y sus compañeros una forma diferente de contar una historia que mantiene varios de los recursos que caracterizaron sus composiciones a lo largo de su carrera. Ya que no sabes qué, por supuesto que por acá te la vamos a presentar. Escúchala, disfrútala y ahí nos cuentas qué te pareció este tema musical. Lo más nuevecito, recién salido del horno, chicos, para ustedes, Ricardo Arjona y Grupo Firme, Amor Factura. Póngale atención, ¿eh? Vamos a ver qué tal le va a Arjona con la ranchera.

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3: Ok, chicos, ya las 8:21 por acá en La Genial. Chicos, continuamos y agradecemos el favor de tu atención. El día de hoy, chicos, queremos saludar a los cumpleañeros Lupita López Espinosa. A ver. Esperanza. ¡Qué bárbaro! Oye, fíjate que tenemos saludos también para David Morgan. Saludamos a Daniel Morgan y también al señor Montelongo. Y ahí quedó la canción de Cruz de Madera. El día de hoy están celebrando 2 años luctuosos de Manolo. Ya no está. Y quieren escuchar una canción para recordarlo. Así que les mandamos este tema musical que nos están solicitando. Muchísimas gracias. Espero lo disfruten. Y eso es Conocido Lucas.

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4: Ya 8:30 por acá, chicos, y por supuesto, saludamos a nuestros amigos allá en Santa Cruz, Sonora, que nos están acompañando, Lupita, Alma y Aníbal, un abrazo para ustedes. Saludos a Ramoncito allá en Cuitaca, Sonora, la gente de Agua Prieta, la familia Yescas en Cananea, Sonora, y a los chicos que nos están acompañando acá en el campamento Gabrielas, allá por Cocos. Pero un saludo para ustedes, chicos. El día de hoy, fíjate que tenemos para ti el día de hoy, 3 de octubre. Qué rápido se nos está yendo el tiempo, ¿no? Ya prácticamente octubre, noviembre, diciembre, dos mesecitos y adiós, bye al 2026. Yo quiero platicarte algo el día de hoy, chicos, porque resulta que a lo mejor tú te has preguntado por qué es que sentimos que el tiempo pasa más rápido cuando crecemos, ¿no? De repente, era eterno. Pero hoy en día, yo creo que todos tenemos esa sensación de que se va rápido, se va volando los días. Cuando menos piensas, ya estás de nueva cuenta en fin de semana, ya estás en sábado de nueva cuenta. Puedes hablar de cuando, por ejemplo, cuando somos niños, a un año parece larguísimo. Mientras que en la adultez, los meses parecen pasar volando. Y resulta que el cerebro y los recuerdos, las experiencias nuevas hacen que recordemos los periodos con más detalle. Vamos a ver quién tenemos en línea. Buenas, buenas. Hola, hola.
5: Hola, hola, señorita.
4: Buenas noches.
5: Buenas noches, Martín.
4: ¿Quién habla?
5: Hola, Martín.
4: Hola, Martín, ¿cómo estás?
5: Bien, bien, aquí escuchándola como siempre.
4: Ándale, eso es todo.
5: Gracias,
4: gracias, gracias. ¿Y qué onda, Martín? ¿Para qué soy buena entonces en esta noche?
5: Pues, soy muy buena para muchas cosas, ¿no? Pero ahorita la quiero molestar con... ¿Por qué no me pones que está ahí después de mi...
4: ¿A cuál, perdón? ¿A cuál quieres?
5: Empiezo, por ejemplo, cuando tengo amigos en las cantinas. Y la misma que usted le guste también.
4: Ok, muy bien. ¿Y la otra cuál sería, corazón?
5: Tengo amigos en las cantinas, tengo la enamorada, okay. Y la del signo Libra y la
4: Muy bien, pues aquí te lo mando entonces, corazón, este momento. Gracias, Martín.
5: Claro que sí, señorita.
4: Un abrazo para ti. Súbele a tu radio de una vez, mira.
5: Claro que sí.
4: Gracias. A ti también, saludos.

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0: Thank you. Arrivo, compa Oscar.
1: La de Sonora, compa.
0: Ánimo, mi viejo. Es Tokio. Qué gusto tenerlo por acá en Monterrey, mi compa.
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Ok, vamos a avanzar con este bonito tema, cambiando un poco el estilo por acá, los Canelos Junior. Vamos a ver qué les parece, esperando sea su total agrado, suena este bonito tema para ustedes. Y dice así.

0: ¡Qué bárbaro, hombre! Oye, escuchamos la interpretación magistral. Yo le digo magistral porque me encanta la manera de interpretar esa frescura que le da a este tema musical, muy Bobadilla, con tus mentiras. No, hombre, qué bárbaro. Y luego acabamos de escuchar también a los Canelo Junior. Casi siempre estoy pensando. Na, na, na, na, na, na, na. Me encanta, me fascina. Oye, tenemos una llamada. Buenas, buenas. Hola, hola.
1: Hola, princesa.
0: ¡Ay, Dios! Sergio, ya llegó, ya llegó. Ya llegó. Sergio, el bailador. ¿Qué onda, Sergio? ¿Qué andas haciendo?
1: Aquí ando tomándome unos botes.
0: Ah, caray. ¿Cómo te tomas esos botes, corazón?
1: Dios,
0: qué cochinero, qué bárbaro. ¿Y qué onda, Sergio? ¿A quién se debe el honor de tu llamado, Sergio?
1: A saludarte.
0: Gracias.
1: Es más para saludarte que para la canción.
0: Ándale. Pues muchas gracias, Sergio.
1: Oye,
0: mande. Mande.
1: ¿Quién es la?
0: ¿Cómo, cómo? Oye, ¿sabe qué está pasando con el teléfono? A ver, háblame.
1: Ah, te digo, ¿quién es la señora que dice que yo soy muy enamorado, que soy muy, que le gusta cómo hablo?
0: Ah, se llama Sandrita, se llama Sandra de allá de Nuevo Nogales.
1: Igual que tu amiga, ¿no? Se llama.
0: Ajá. Sí, mándale saludos a la Sandrita de allá de Nuevo Nogales.
1: Oye, quiero reunir a todos a ustedes, o sea, con tu locutora, todos los que oyamos allí, ¿por qué no? O reunirlos, hacer una carne asada y que se vea la locutora, nuestra locutora ahí, ¿sí? ¿Por qué no? Y hacer una carne asada y comer todos nosotros, ¿por qué no?
0: ¿Verdad?
1: ¿Verdad? Oye, el soñador libro. Oye, pues, ¿cómo se iba a decir a vecino no, en la pirinola?
0: ¿A la pirinola?
1: Todos nosotros, con todos. Sandra, la señora Sandrita, el Ramoncito, es ahí. Mi respeto para él, no lo conozco. Pero la verdad, yo tengo mucho corazón para toda la gente. Y todos, ese mentado Max, ese, el taxista, todo, o sea que todos fuéramos ahí los más que hablamos, ¿me entiendes? Qué bonito fuera, ¿no? Una carne asada, algún día se va a hacer.
0: Qué chulada.
1: Y que todos fuéramos.
0: Ándale. Y que dijera el Sergio, ¿se va a hacer o no se va a hacer la carnita asada? Pero bueno, Sergio, ¿qué onda? ¿Con qué canción te complazco, corazón?
1: Una para ti.
0: A ver.
1: Te voy a complacer con... Ah, te voy a complacer. Ando borracho, no te hagas.
0: Bueno, compláceme, no, pues.
1: Una para ti.
0: ¿A cuál?
1: Mira, quiero... tarde o temprano con Camilo VI.
0: Algo así, ok. Ay, no sé qué está pasando con el teléfono, que se escucha y no se escucha. A ver.
1: Y la otra viene siendo... ay, Amanda Miguel, qué bonito este. Se queda llorando, la verdad que
0: sí, sí, sí. A ver, la de tarde o temprano la quieres con Camilo VI, Sergio Vega, Grupo Ladrón, Los Ávila, Los Ciclón. A ver, mande.
1: El Camilo VI. Okay. Y la otra la quiero con Miguel.
0: Amanda Miguel.
1: Una que pone el mucho, no sé quién la pide.
0: Ajá. Pero, la de Castillos.
1: Ándale, qué bonita.
0: Me encanta esa canción. Mira, vamos a cantarla, pues, Sergio.
1: Adiós, mi princesa.
0: Mira, súbele, pues, para cantarla juntos, entonces.
1: Ándale, la amo así.
0: Gracias.
1: Adiós, princesa. Bye.

0: Ok, pues ahí escuchamos Amanda Miguel. Mi amor era un monstruo. Ay, qué bárbaro. Qué feo, ¿no? Cuando tocas con esos amores que tú idealizas tanto a ese hombre y resulta que era un monstruo. Y que te desmadraba totalmente la vida, ¿no? Te desmoronaba, te trataba mal. Resultó ser un monstruo narcisista de lo peor. No le deseo nunca a nadie un monstruo en sus vidas. Bueno, hola.
1: Es cierto, ahí sí hay muchos monstruos de esto. ¡Qué bárbaro! ¡Pero qué bárbaro! Pero dijo...
0: ¡Que pase el desgraciado! Dile, Sandra.
1: Ándale. Pero como dijo la Jenny Rivera, en paz descanse, no puedo odiar a los hombres porque todavía soy un joven.
0: Ok.
1: Oye.
0: Mande.
1: Oye, fíjate que me estaba acordando de todos los que hablaban antes cuando estaba el cachito, tu compañero.
0: Ajá.
1: Tu colega. Y, ay, no, verás que eso de ahorita es una explota, agarramos a estas horas así cuando estaba él. Como el loco. Y que siempre, si nos mandaban muchos saludos a mí o al Ramón o a alguien, decía, ya, cómprenme un oso. Y por eso me pusieron el señor oso. Y luego también un Santa Fe, también se ponía ese nombre y me mandaba saludos a mí. Y todavía me acuerdo de la canción que me mandaba Carapito, la de Chalino Sánchez, Prenda el Alma.
0: Ándale.
1: Y luego hablaba otro señor que mi clínico fue como le decía al cachito, porque todo el tiempo hablaba bien pedo. Y luego hablaba otro muchacho también. Y lo decía el cachito, háblame más recio porque despacito me duermo. Y luego, ¿quién más? Era el Santa Fe, el Oso. Ah, el Fabiruchi. El Fabiruchi también. Ese también. Sí, se me antoja, me ponía. Y luego hablaba uno que el paletero. El paletero de la máscara de Mascareña también ponía señor elegante. Ay, no. Puras, y luego después hablaba otra vez de la oscurecia. Ya, póngale un oso a la sangre. Y luego decía, ya hablaba el Ramoncito también. Y le decía, ¿qué? Cállate, mi amor, ya, deja de estar hablando tanto, ya. ¿Cómo estás, perro? ¿Qué estás hablando? Le decía. Y luego hablaba el Ramón otra vez y lo decía el Ramón. Decía, cállate, señora enamorada, que sabe que le decía, porque pedía mucho la señora enamorada también. Y no, y luego le ponía la canción del qué. La canción del Rocky. Y no, pero sí, no sabía nada más. Y este, y luego se ponía la peleada ahí el Ramoncito, y ya te lo imaginas. Y sabes acá una curota del el señor Orcedo le decía, ya mi amor, cállate mija, te voy a llevar a, si te portas bien, te estoy llevando por ti. Ay, no es que no sé si aquí se le ponía la campanita de voz ahí. No, una curota, no. Pero es que chido.
0: No, hombre, no se aguanta el cachito. Me saludo para el tremendo cacho. Pues bueno. Vamos a continuar.

0: entonces, Sandrita, con la música. Vamos a complacer al tremendo Sergio Soñador.
1: Ándale, y sí, nos deberíamos de poner de acuerdo todos los que hablamos ayer a radio. Y el Tachito quiso hacer eso, fíjate, para hacer una carnita asada entre todos. Pero ¿saben qué onda? De repente se fue para abajo el Tachito. Ya no, no, ya no seguía el rollo como cuando al principio, como que le pegaban así.
0: Ah, caray. No entremos en detalles, por favor.
1: Sí, pero tú no vayas a hacer así, ¿eh? Si tú te hagas tu novio, nunca dejes que te mangonee tan feo.
0: Uy, jamás.
1: No, no,
0: jamás.
1: Señorita, usted va a seguir igual con nosotros y con todos y con todas.
0: Ok, ya lo dijo la Sandra, ya no, lo
1: no
0: dijo.
1: No te dejes, no te dejes. Ay. Y entonces, miren. Ay, la ladrona con el, ya que Sergio y puso...
0: Es la ladrona, da mi corazón. Diego Verdaguer.
1: Diego, ok. Este
0: bueno, momento. Vamos a escuchar la canción de Sergio entonces. Gracias. Pórtate bien.
1: Que Dios los bendiga. Bye. Dale, bye. Bye. Bye. Bye. Bye. Bye. Bye. Bye. Bye.
0: Gracias.
1: ¿Sí?

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0: Ok, chicos, ya a las 10 de la noche con 13 minutos. Ya me voy. Gracias por el favor de su atención. Cuídese mucho, pórtese bien. Ya sabes, si va a salir, no tome. Bueno, tome, pero moderadamente, ¿no? Si va a manejar, no tome. Si va a tomar, no maneje. Y así sucesivamente. Chicos, pues hasta la próxima. Me despido de ustedes agradeciéndole el favor de su atención. Mi nombre es Nayeli Muñán. Un gusto acompañarte en esta noche. Ya me voy. Saludos para Anita, allá en el Jardín Tutama. Saludos también para Emita, allá en Oaxaca. Buenas noches.
1: ¿Qué hubo, Nayeli?
0: ¿Quién habla?
1: Soy Luis.
0: Hola, Luis. Buenas noches.
1: Buenas. ¿Ya te vas, verdad?
0: Ya me voy, corazón.
1: Pues está bien. Qué bueno.
0: Mande.
1: Hacer la mini.
0: Así es, corazón.
1: A doblar orejas, es que mi mamá.
0: Dale. A ver si se puede.
1: Sí. Pues ahí es mucho cuidado. Se te vayas para tu casa. Decía un camarada antes, cuidado con los perros, agarra la piedra invisible.
0: Ok. Fíjate que, no sé, tengo alma perruna, yo creo también, porque no me ladran los perros, se me acercan. Me hacen cariño los perros a mí. ¿Cómo la ves?
1: Yo les doy de comer como a unos 15 aquí donde vivo.
0: Mira, ¿ves?
1: Salen y ya me conocen y todo, ni me muerden nada.
0: Así ver. Pero sí, bueno, muchas gracias, corazón, por tus buenos deseos, por tus bendiciones y gracias por estar en sintonía por acá con nosotros.
1: Ándale, pues, Nay, cuídate, bonita noche.
0: Y igual para ti, ¿eh?
1: Igualmente, hasta mañana, hasta lunes.
0: Gracias, Luis, un abrazote.
1: Igualmente, hasta mañana, hasta lunes.
0: Ahí está, el tremendo Luis. Saludos para nuestro gran amigo Ricardo Sotelo, allá en Las Lomas 2. Le mandamos un cordial saludo. Me despido con ese tema musical, chicos. Chicos, de verdad, vamos a ver, porque ya me tengo que ir, porque si no, luego me dejan encerrada por acá. Buenas noches.
2: Buenas noches, vengo a despedir nada más.
0: Gracias.
2: Ándale, que te vaya muy bien.
0: Gracias, igualmente.
2: Bien. Y qué bueno que estés muy bien y que Dios te bendiga siempre.
0: Gracias, bendiciones para ti también, Sergio. Un abrazo.
2: Aquí estamos todos. Y acuérdate de la carne ese que dije, no se vaya a quedar.
0: Oye, ya salieron muchos apuntados por acá. Que vamos a hacer la carnita, o sea, hay que organizarla bien nada más.
2: Imagínate que fue una pinola, Nayeli.
0: Donde sea, nomás hay que hacerla, que no, Sergio, ¿verdad? Ya estás, corazón. Muchas gracias, bonita noche para ti, ¿eh?
2: Ándale, adiós.
0: Ándale.
2: Bien, Nayeli.
0: Buenas noches, adiós. Ahí está. Bueno, chicos, ahora sí ya nos vamos. Gracias, gracias infinitas, gracias por acompañarnos. El lunes en punto de las 6 de la tarde estamos por acá con ustedes.

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2: ¿Te has preguntado qué contienen los productos que consumes a diario? Conocer los ingredientes es el primer paso para elegir mejor.
3: Exacto. Por eso, una gran alternativa es preparar tus propios productos en casa.
2: Hoy te contaremos sobre las tecnologías domésticas, una opción para cuidar tu salud y tu bolsillo al mismo tiempo.
3: Por eso, te enseñaremos a preparar una crema de cacahuate para toda la familia.
2: Presta atención y quédate con nosotras.
1: Revista del Consumidor.
3: Desde hace más de 4 décadas, en la Profeco brindamos opciones para elaborar productos útiles, seguros, económicos y con excelente calidad.
2: Se trata de las tecnologías domésticas, una pieza clave de nuestras actividades de educación para el consumo.
3: Con ingredientes que se encuentran fácilmente y procedimientos simples, buscamos que las infancias y las familias tengan alternativas para elaborar lo que necesitan a un menor costo, comparado con los precios que ofrece el mercado.
2: Todo este esfuerzo tiene el respaldo del Laboratorio Nacional de Protección al Consumidor, donde se encargan de validar cada receta.
3: Con la meta de cuidar el bolsillo de los hogares y ofrecer nuevas alternativas, la Profeco organiza talleres en toda la República a través de sus oficinas de defensa del consumidor.
2: Tan solo en 2025 se realizaron 10.983 talleres de tecnologías domésticas, logrando apoyar a 347.500 personas en todo el país.
3: Esta labor ayuda directamente al ahorro familiar, fomenta un consumo más consciente y desarrolla habilidades que impulsan la autonomía económica.
2: Incluso, estas tecnologías han servido para quienes desean emprender y generar algo de dinero extra. Bajo este modelo hemos hecho, por ejemplo, limpiador de piso, pasta dental, gel para el cabello, protector solar y productos de confitería y panificación.
3: Hoy toca el turno de la crema de cacahuate.
2: ¡Comenzamos!
3: Con pocos ingredientes podemos hacer algo muy rico. Prueba de ello es que para hacer crema de cacahuate necesitaremos solamente
2: una taza de cacahuates pelados sin sal, una cucharada de piloncillo molido y una cucharadita de extracto de vainilla.
3: Seguro tienes en casa alguno de los ingredientes. De cualquier forma, se consiguen en el mercado más cercano.
2: De utensilios necesitaremos un procesador de alimentos o licuadora, taza medidora, cuchara sopera, cuchara cafetera, espátula de plástico y para envasar, un frasco de vidrio con tapa hermética.
3: Y esto me encanta, Nat. Una ventaja más de esta tecnología doméstica es que solo toma 30 minutos hacer la crema de cacahuate y en cambio se conserva por mucho tiempo. Su caducidad es de 1 año.
2: Pues manos a la obra. Para empezar, molemos los cacahuates en el procesador de alimentos hasta formar una pasta. Es importante que lo hagamos en intervalos cortos y al mismo tiempo ir reduciendo la velocidad mientras se va moliendo. Ya que tengamos la pasta de cacahuate y sin apagar el procesador, agregamos el piloncillo y la vainilla.
3: Mientras integramos todo muy bien, quiero comentarles que la crema de cacahuate es rica en proteína vegetal, tiene grasas saludables y mucha fibra.
2: Volviendo a la receta, hemos seguido mezclando en el procesador. Continuamos hasta obtener una crema suave y homogénea.
3: ¡Ojo! Si queda muy seca, podemos agregar media cucharadita de aceite vegetal. Se va agregando poco a poco en el procesador para que se incorpore correctamente.
2: Ahora, a envasar. Con ayuda de la espátula, vertemos la crema de cacahuate en el frasco de vidrio y lo etiquetamos con la fecha de elaboración y caducidad.
3: Esto es primordial para que luego no estemos comiendo algo ya caducado que nos pueda hacer daño. Finalmente, recuerda que hay que mantenerla en refrigeración.
2: Además, toma en cuenta que si con el tiempo percibes un aroma rancio, debes desecharla de inmediato. independientemente de la fecha de caducidad.
3: Da ese paso hacia un consumo informado e inteligente y anímate a elaborar esta tecnología doméstica.
2: No olviden que pueden ver más procedimientos de diferentes tecnologías en el canal de YouTube Profeco TV.
3: ¡Hasta la próxima! 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

0: Seguimos avanzando a través de la sierra. Seguimos siendo nosotros, seguimos siendo los mismos, claro.
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las mismas que se vuelven recuerdos. Bonitos recuerdos, por cierto. ¿Tu infancia? ¡Ja! Esa niña traviesa pero con carácter. Esa niña diablita y a la vez ángel. Que nos hacía enojar, pero a la vez también nos hacía sonreír. Hay muchas cosas nuevas por vivir. Muchas felicidades. Y con mucho cariño, tus amigos de siempre, traviesos.

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1: Dicen que la mejor salida de los problemas es enfrentarlos.

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las mismas que se vuelven recuerdos. Bonitos recuerdos, por cierto. ¿Tu infancia? ¡Ja! Esa niña traviesa pero con carácter. Esa niña diablita y a la vez ángel. Que nos hacía enojar, pero a la vez también nos hacía sonreír. Hay muchas cosas nuevas por vivir. Muchas felicidades. Y con mucho cariño, tus amigos de siempre, traviesos.

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0: Revista del Consumidor Radio.
1: ¿Te has preguntado qué contienen los productos que consumes a diario? Conocer los ingredientes es el primer paso para elegir mejor.
2: Exacto. Por eso, una gran alternativa es preparar tus propios productos en casa.
1: Hoy te contaremos sobre las tecnologías domésticas, una opción para cuidar tu salud y tu bolsillo al mismo tiempo.
2: Por eso, te enseñaremos a preparar una crema de cacahuate para toda la familia.
1: Presta atención y quédate con nosotras.
0: Revista del Consumidor.
2: Desde hace más de 4 décadas, en la Profeco brindamos opciones para elaborar productos útiles, seguros, económicos y con excelente calidad.
1: Se trata de las tecnologías domésticas, una pieza clave de nuestras actividades de educación para el consumo.
2: Con ingredientes que se encuentran fácilmente y procedimientos simples, buscamos que las infancias y las familias tengan alternativas para elaborar lo que necesitan a un menor costo, comparado con los precios que ofrece el mercado.
1: Todo este esfuerzo tiene el respaldo del Laboratorio Nacional de Protección al Consumidor, donde se encargan de validar cada receta.
2: Con la meta de cuidar el bolsillo de los hogares y ofrecer nuevas alternativas, la Profeco organiza talleres en toda la República a través de sus oficinas de defensa del consumidor.
1: Tan solo en 2025 se realizaron 10.983 talleres de tecnologías domésticas, logrando apoyar a 347.500 personas en todo el país.
2: Esta labor ayuda directamente al ahorro familiar, fomenta un consumo más consciente y desarrolla habilidades que impulsan la autonomía económica.
1: Incluso, estas tecnologías han servido para quienes desean emprender y generar algo de dinero extra. Bajo este modelo hemos hecho, por ejemplo, limpiador de piso, pasta dental, gel para el cabello, protector solar y productos de confitería y panificación.
2: Hoy toca el turno de la crema de cacahuate.
1: ¡Comenzamos!
2: Con pocos ingredientes podemos hacer algo muy rico. Prueba de ello es que para hacer crema de cacahuate necesitaremos solamente
1: una taza de cacahuates pelados sin sal, una cucharada de piloncillo molido y una cucharadita de extracto de vainilla.
2: Seguro tienes en casa alguno de los ingredientes. De cualquier forma, se consiguen en el mercado más cercano.
1: De utensilios necesitaremos un procesador de alimentos o licuadora, taza medidora, cuchara sopera, cuchara cafetera, espátula de plástico y para envasar, un frasco de vidrio con tapa hermética.
2: Y esto me encanta, Nat. Una ventaja más de esta tecnología doméstica es que solo toma 30 minutos hacer

0: hemos seguido mezclando en el procesador. Continuamos hasta obtener una crema suave y homogénea.
1: Ojo, si queda muy seca, podemos agregar media cucharadita de aceite vegetal. Se va agregando poco a poco en el procesador para que se incorpore correctamente.
0: Ahora, a envasar. Con ayuda de la espátula, vertemos la crema de cacahuate en el frasco de vidrio y lo etiquetamos con la fecha de elaboración y caducidad.
1: Esto es primordial para que luego no estemos comiendo algo ya caducado que nos pueda hacer daño. Finalmente, recuerda que hay que mantenerla en refrigeración.
0: Además, toma en cuenta que si con el tiempo percibes un aroma rancio, debes desecharla de inmediato, independientemente de la fecha de caducidad.
1: Da ese paso hacia un consumo informado e inteligente y anímate a elaborar esta tecnología doméstica.
0: No olviden que pueden ver más procedimientos de diferentes tecnologías en el canal de YouTube Profeco TV.
1: ¡Hasta la próxima! 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

0: las mismas que se vuelven recuerdos.
1: Bonitos recuerdos, por cierto.
0: ¿Tu infancia? ¡Ja!
1: Esa niña traviesa pero con carácter.
0: Esa niña diablita y a la vez ángel.
1: Que nos hacía enojar,
0: pero a la vez también nos hacía sonreír.
1: Hay muchas cosas nuevas por vivir. Muchas felicidades. Y con mucho cariño, tus amigos de siempre, traviesos.

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0: Son las 12. Es el momento para que con toda la sabiduría de tu corazón y la fuerza de tu pensamiento, en los próximos 30 segundos, deseemos juntos la paz y el amor a nuestro hogar, México.
1: Oh Señor Dios nuestro, estamos convencidos de que el instrumento más poderoso para lograr la paz es la oración. Y confiados en eso, te rogamos llenes de tu amor misericordioso los corazones de todos los mexicanos, para que unidos trabajemos para lograr la paz que solo tú nos puedes dar y que tanto necesitamos en nuestra vida. Señor, te pedimos por un mundo mejor para nosotros y nuestros hijos, trayendo la paz a nuestros hogares, a nuestra ciudad, a nuestro país.
0: El corazón de México eres tú.
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